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0: Ya las 6 de la tarde con 20 minutos, ya las 6 con 20, estás en Exa 102.1. Oye, yo te traigo noticias bonitas que te van a gustar. Y es que... ¡Ay! ¡Se viene el Fashion Doggy! ¡Se viene ya el Fashion Doggy! ¡Yo feliz! Yo muy feliz porque va a ser este próximo 29 de agosto, un evento donde nuestros mejores amigos de Cuatro Patitas van a poder participar, se van a convertir en las verdaderas estrellas de la pasarela. Imagínatelo. ¡Qué bonito, oye! ¡Qué hermoso! ¡Qué precioso! Y es que sí, ¿eh? Hay perritos que con un moñito, unos lentes, un algo así, se ven, pero mira... Te dicen, quítate que ahí te voy. Así que va a ser un momento pues para disfrutar en familia, convivir con otros amantes de los animales, celebrar todo esto. Muy bonito, con mucho cariño. Y celebrar el cariño justo que tenemos por nuestras mascotas, porque son importantes, forman parte de nuestra familia y siempre nos están allí esperando en casa con muchísima emoción, ¿a poco no? Así que ahora es su turno. Es su turno, ve preparando el look de tu perrito, de tu perrita, porque los quiero ver bien creativos, elegantes, obviamente. Imagínate. No, qué guapos se van a ver y también, por supuesto, muy divertidos. Así que te digo, te comunico, te chismeo y te comento que ya los puedes inscribir. Mándame mensajito 444-477-1021. Mándame el mensaje y los quiero ver brillar. ¡Wow! Necesito que me pases el nombre de tu perrito, la raza y tu nombre, digo, también el nombre del dueño, la edad que tiene. Para ya inscribirlos al Fashion Doggy que viene y se viene con todo. La vamos a pasar bien padre. Es el próximo 29 de agosto. Fashion Doggy llega ya. Los quiero ver bien guapos. A ustedes y a sus perritos, claro. Pero ahorita los protagonistas van a ser los consentidos de la casa, ¿ok? Ok. Vámonos ya a una pausa a las 6 de la tarde con 22 minutos. 6 con 22, con 23 ya. El segundero me engañó. 6 con 23... Vamos a la pausa, quédate conmigo, porque todavía tenemos más. Voy y vengo, no le cambies.
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0: Ya a las 6 de la tarde con 39 minutos, 6:39. San Luisito, ¿cómo estás? ¿Cómo está el tráfico? Mándame tu reporte vial porque yo sé que muchos van saliendo del trabajo, ya están por salir. Y necesitamos saber cómo anda la calle, cómo andan, por dónde andan. Oye, por acá me mandan un mensajito. Dice, hola, ¿le podrías mandar un saludo a mi perrita Mía, que la van a operar próximamente? No, y mi esposa Carla está un poco triste. ¿Me puedes poner una canción para que se le levante el ánimo? Ay, no, no, y yo, no. Es que, ¿sabes qué? Cuando hablan de los perritos que los van a operar y así, a mí también me causa muchísima tristeza. Pero Mía, vas a salir de esto. Y es que sí, ¿eh? Cuando tenemos una mascota en la casa, deja de ser solamente una mascota. Se convierte ya en parte de nuestra familia. Es esa compañerita que nos recibe, que nos acompaña, que nos llena los días de alegría. Carla, desde aquí te mando muchísima fuerza, mucha buena vibra, toda la energía, todo lo bueno y lo bonito para Mía, ¿ok? Vamos a decretar que todo va a salir muy bien. Y que pronto estará de regreso recibiendo muchísimos apapachos. Porque yo quiero ver a Mía en el Fashion Doggy. ¿Ok? Ok. Así que le mando muchísima buena vibra, saludos a esta familia que pues está próxima a hacer esta operación con Mía. Pero va a salir bien. Y por acá nos dice la canción, creo en mí, de Natalia Jiménez, sí. Creemos que todo va a salir bien con Mía, porque así va a ser. Así que mucho ánimo, que no caiga el ánimo. Y todos mis radioescuchas le van a mandar mucha buena vibra para que Mía salga bien de esa operación, ¿ok? Fíjate, a mi perrita la operaron ya hace como unos 6 años de unos quistes que tenía por ahí. Y yo, o sea, todos los veterinarios me dijeron, ¿sabes qué, Angelique? Ya no la va a librar. O sea, no la va a librar, ahí se va a quedar y pues es mejor que se despidan, ¿no? Y yo, no, espérame, no estoy lista para esto. Y no, fíjate, ahí anda mi perrita, toda loquilla. Digo, ya también tiene sus años, ya tiene 18 años. Pero mira, salió de la operación intacta. Así va a salir Mía, ¿ok? Ok. Así que mucha fuerza. Y Carla, échale ganas. Oye, ya a las 6 de la tarde con 42 minutos, 6:42. Vámonos a la pausa, yo regreso con más en Exa 102.1. No me le cambies, voy y vengo.
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1: Ya a las 6 de la tarde con 59 minutos. Oye, ya nos vamos. En este miércoles, ¿para dónde jala? ¿Para dónde jala la chancla? ¿Para dónde? Oye, por acá me mandan mensajito. Ya los últimos mensajes de esta tardecita. Hola, hola.
2: Hola, hola.
1: ¿Qué onda?
2: Aquí reportando desde la carretera 57.
1: Ah, muy bien, gracias.
2: Cero tráfico, cero choques. Hasta aquí mi reporte, Angelic. Saludos.
1: Saluditos. Hasta aquí mi reporte, Joaquín. A eso me sonó. Oye, no, pues ahí está, cero tráfico, carretera 57 para los que vayan saliendo de la chamba. Carretera 57 a gusto, libre. No, pero espérame, a ver, apenas dieron las 7. Ahí se viene el momento del ¿cómo se llama? Del tráfico. En ese momento vamos a ver. Pero oye, muchas gracias por tu reporte vial. Carretera 57, todo bien. Cuídense mucho, yo me despido, yo me voy, hasta mañanita jueves ya. Hoy no se olviden de que tenemos luna llena, ¿ok? Hoy 29 de julio. Cuídate mucho. Ya a las 7 de la tarde. Hasta mañana, adiós.
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5: Yay. Ya. 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
3: Revista del Consumidor Radio. Los pantalones de mezclilla son un clásico, pero no todos te ofrecen la misma calidad. Hoy te revelamos cuáles de los 30 modelos que analizamos son realmente los más duraderos.
4: Quédate en Revista del Consumidor Radio.
5: Revista del Consumidor.
4: ¿Sabes cómo surgió la mezclilla? Este tejido, conocido mundialmente como denim, toma su nombre de una ciudad al sur de Francia llamada Nimes, donde comenzó a fabricarse en el siglo XVI. Tradicionalmente, la mezclilla se fabrica con algodón tejido de sarga, que le da esas clásicas líneas diagonales y gran durabilidad.
3: Por eso, durante el siglo XIX, estos pantalones se popularizaron entre mineros y obreros que realizaban trabajos pesados. Con el tiempo, dejaron atrás las minas para conquistar la cultura popular.
4: Y aunque hoy forma parte de la moda cotidiana, en años recientes, la industria textil ha buscado producir la mezclilla de manera más sostenible mediante tecnologías que reducen el consumo de agua, utilizan fibras recicladas y emplean procesos menos contaminantes. Gracias a ello, continúa siendo una prenda básica que ha acompañado a distintas generaciones durante más de un siglo.
3: Por eso el Laboratorio Nacional de Protección al Consumidor analizó su calidad, resistencia y durabilidad.
6: Hola, ¿qué tal? Soy el ingeniero Luis Armando Juárez Mendoza, del área textil del Laboratorio Nacional de Protección al Consumidor, donde realizamos un estudio de calidad de pantalones de mezclilla para caballero. En esta ocasión analizamos 12 marcas con 30 modelos, de los cuales 13 son en 100% algodón y los 17 restantes fueron en mezcla de algodón con poliéster y elastano. Se realizaron los siguientes ensayos: información al consumidor, acabados, determinación de la masa por unidad de área, resistencia a la tracción, resistencia al rasgado, cambio dimensional, la determinación del torque y elasticidad o deformación del pantalón. ¿Pero qué les parece si vamos a ver los resultados de este estudio de calidad de pantalones de mezclilla?
4: Todos los modelos analizados cumplen con su información comercial, con su declaración de fibras y con su prueba de acabados. En el caso de los pantalones de tela 100% algodón,
3: en la prueba de durabilidad, un modelo de la marca Silver Plate calificó con excelencia.
4: Los 5 modelos que se encogieron ligeramente después de 3 ciclos de lavado son Cimarrón Jeans, Furor, Oji y 2 de Silver Plate. Ahora continuamos con los resultados para los 17 modelos fabricados con tela a base de mezcla de fibras. Al igual que en la categoría anterior, todos los modelos cumplen con su información comercial, con su declaración de fibras y obtuvieron una calificación de excelencia en la prueba de acabados.
3: En las pruebas de resistencia, 3 modelos destacaron como los más duraderos del análisis, uno de la marca Levi's y 2 de Oggi.
4: Un modelo de la marca Lee y otro de Oggi se encogieron ligeramente.
3: Respecto a la talla, estos modelos resultaron ser un poco más grandes de lo que indican en la etiqueta. 3 de la marca Oggi, 1 de Member's Mark, 1 de Furor, 1 de Big John y 1 de Silver Plate. Antes de comprar un pantalón de mezclilla, toma en cuenta las siguientes recomendaciones.
6: Es muy importante que al comprar un pantalón, tú lo laves, ya que todas las prendas, inclusive los pantalones de mezclilla, son lavados con colorantes. Estos colorantes llevan químicos que aún así, si la empresa no hace un lavado correcto, se van a quedar impregnados y cuando te lo pongas o coloques, ya que este producto va directamente a la piel, puede llegar a irritar. La diferencia en tallas que pueden presentar los diferentes tipos o cortes de los pantalones es precisamente debido a eso, al corte que cada diseñador de la marca presenta. Pero algo muy importante que debe respetar es la cintura. En la etiqueta te informa esa talla. Y el largo, hay algunos pantalones que tú vas a encontrar 34x32. El primer número te indica la talla, que es el contorno de la cintura, y el segundo número te indica la longitud del costado de la pierna. Si la mezclilla de tu pantalón es más gruesa o delgada, no es un indicativo de que va a resistir más o menos. Eso va a depender del gusto de la persona, pero el pantalón de mezclilla te va a ofrecer más resistencia si viene acompañado con poliéster, pero va a ser cuestión de gusto. Si quieren tener mayor información sobre el estudio de calidad de pantalones de mezclilla para caballero, consulten la Revista del Consumidor, ya sea impresa o digital.
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4: 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Los pantalones de mezclilla son un clásico, pero no todos te ofrecen la misma calidad. Hoy te revelamos cuáles de los 30 modelos que analizamos son realmente los más duraderos.
5: Además, si ya estás planeando una escapada, en nuestra sección de finanzas personales te decimos cómo evitar que los gastos sorpresa arruinen tu presupuesto.
4: Toma el control de tu dinero y haz las mejores compras.
5: Quédate en Revista del Consumidor Radio.
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5: ¿Sabes cómo surgió la mezclilla? Este tejido, conocido mundialmente como denim, toma su nombre de una ciudad al sur de Francia llamada Nimes, donde comenzó a fabricarse en el siglo XVI. Tradicionalmente, la mezclilla se fabrica con algodón tejido de sarga, que le da esas clásicas líneas diagonales y gran durabilidad.
4: Por eso, durante el siglo XIX, estos pantalones se popularizaron entre mineros y obreros que realizaban trabajos pesados. Con el tiempo, dejaron atrás las minas para conquistar la cultura popular.
5: Y aunque hoy forma parte de la moda cotidiana, en años recientes, la industria textil ha buscado producir la mezclilla de manera más sostenible mediante tecnologías que reducen el consumo de agua, utilizan fibras recicladas y emplean procesos menos contaminantes. Gracias a ello, continúa siendo una prenda básica que ha acompañado a distintas generaciones durante más de un siglo.
4: Por eso el Laboratorio Nacional de Protección al Consumidor analizó su calidad, resistencia y durabilidad.
7: Hola, ¿qué tal? Soy el ingeniero Luis Armando Juárez Mendoza, del área textil del Laboratorio Nacional de Protección al Consumidor, donde realizamos un estudio de calidad de pantalones de mezclilla para caballero. En esta ocasión analizamos 12 marcas con 30 modelos, de los cuales 13 son en 100% algodón y los 17 restantes fueron en mezcla de algodón con poliéster y elastano. Se realizaron los siguientes ensayos: información al consumidor, acabados, determinación de la masa por unidad de área, resistencia a la tracción, resistencia al rasgado, cambio dimensional, la determinación del torque y elasticidad o deformación del pantalón. ¿Pero qué les parece si vamos a ver los resultados de este estudio de calidad de pantalones de mezclilla?
5: Todos los modelos analizados cumplen con su información comercial, con su declaración de fibras y con su prueba de acabados. En el caso de los pantalones de tela 100% algodón,
4: en la prueba de durabilidad, un modelo de la marca Silver Plate calificó con excelencia.
5: Los 5 modelos que se encogieron ligeramente después de 3 ciclos de lavado son Cimarrón Jeans, Furor, Oji y 2 de Silver Plate. Ahora continuamos con los resultados para los 17 modelos fabricados con tela a base de mezcla de fibras. Al igual que en la categoría anterior, todos los modelos cumplen con su información comercial, con su declaración de fibras y obtuvieron una calificación de excelencia en la prueba de acabados.
4: En las pruebas de resistencia, 3 modelos destacaron como los más duraderos del análisis, uno de la marca Levi's y 2 de Oggi.
5: Un modelo de la marca Lee y otro de Oggi se encogieron ligeramente.
4: Respecto a la talla, estos modelos resultaron ser un poco más grandes de lo que indican en la etiqueta. 3 de la marca Oggi, 1 de Members Mark, 1 de Furor, 1 de Big John y 1 de Silver Plate. Antes de comprar un pantalón de mezclilla, toma en cuenta las siguientes recomendaciones.
7: Es muy importante que al comprar un pantalón, tú lo laves, ya que todas las prendas, inclusive los pantalones de mezclilla, son lavados con colorantes. Estos colorantes llevan químicos que aún así, si la empresa no hace un lavado correcto, se van a quedar impregnados y cuando te lo pongas o coloques, ya que este producto va directamente a la piel, puede llegar a irritar. La diferencia en tallas que pueden presentar los diferentes tipos o cortes de los pantalones es precisamente debido a eso, al corte que cada diseñador de la marca presenta. Pero algo muy importante que debe respetar es la cintura. En la etiqueta te informa esa talla. Y el largo, hay algunos pantalones que tú vas a encontrar 34x32. El primer número te indica la talla, que es el contorno de la cintura, y el segundo número te indica la longitud del costado de la pierna. Si la mezclilla de tu pantalón es más gruesa o delgada, no es un indicativo de que va a resistir más o menos. Eso va a depender del gusto de la persona, pero el pantalón de mezclilla te va a ofrecer más resistencia si viene acompañado con poliéster, pero va a ser cuestión de gusto. Si quieren tener mayor información sobre el estudio de calidad de pantalones de mezclilla para caballero, consulten la revista del consumidor, ya sea impresa o digital.
6: Revista del consumidor.
5: Las vacaciones de verano son una oportunidad para descansar y convivir, pero también pueden convertirse en un gasto importante si no se planean con anticipación. Para que puedas disfrutar con tranquilidad, un paso importante es gestionar tus finanzas. Por eso, antes de armar las maletas, el primer paso es sentarte con lápiz y papel. Presta atención.
4: Lo primero que debes hacer es elaborar una lista de verificación que te ayude a definir las características de tu viaje. Esto te ayuda a organizarte y anticipar algunas necesidades, además de asegurar que la experiencia sea satisfactoria para todas y todos.
5: Una vez que tengas la lista, es recomendable elaborar un presupuesto. Contar con una estimación de gastos detallada para cada rubro de tus vacaciones, de acuerdo a tu capacidad económica, te ayudará a mantener el control y a tomar decisiones responsables.
4: Para que no se te escape nada, toma nota de los gastos claves que debes considerar para tu viaje. El transporte. Los costos varían dependiendo del medio de transporte que elijas para desplazarte. Si viajas en autobús o en avión, considera los boletos viaje redondo y los traslados al aeropuerto o terminal de autobuses.
5: Si viajas en auto, la plataforma Mapir traza tu ruta o rutas punto a punto de la Secretaría de Infraestructura, Comunicaciones y Transportes puede ser muy útil, ya que te permite calcular con precisión el costo de las casetas, el consumo estimado de combustible y los tiempos reales de traslado en carretera. No te olvides de considerar los gastos de comida y bebida durante el traslado. Las paradas técnicas en la carretera o los antojos en el aeropuerto también suman.
4: También agrega el costo total de los días que te vas a hospedar en el destino.
5: Considera los desayunos, comidas y cenas durante el viaje.
4: Dependiendo del tipo de viaje que quieras hacer, pueden surgir otros gastos. Por ejemplo, si decides contratar algún tour, pagar alguna entrada a espectáculos y, por supuesto, las compras de regalos y recuerditos para la familia.
5: También es recomendable para cualquier trayecto contar con un seguro de viaje. Sin embargo, se vuelve indispensable si realizas viajes internacionales.
4: Es muy importante que tengas un fondo que puedas destinar para imprevistos. Más vale prevenir.
5: Está claro que para que las vacaciones sean un descanso y no un dolor de cabeza, la clave de todo está en planear. Por ejemplo, un tip buenísimo de seguridad es que si vas a usar tus tarjetas de débito o crédito, digitalizarlas en tu celular es más seguro para viajar.
4: Y es que dependiendo del plan que elijas, hay detalles que hacen toda la diferencia. Si tu destino es la playa, antes de reservar, no olvides comparar precios. No te vayas con la primera opción. Además de los paquetes todo incluido, busca alternativas más económicas. Y si puedes, aprovecha las temporadas de menor demanda turística. Tu bolsillo te lo va a agradecer. Y recuerda que es muy importante respetar las zonas protegidas.
5: Ahora, si lo tuyo es el turismo cultural y vas a visitar un pueblo mágico, puedes consultar el catálogo de los 177 pueblos mágicos que te permitirá investigar la gastronomía y sus lugares más representativos para que no te pierdas de nada. Compara las líneas de transporte y reserva tu hospedaje y los recorridos con anticipación.
4: Ahora hablemos de cómo nos vamos a mover. Si viajas en automóvil, es indispensable hacer una revisión básica al vehículo antes de salir. Ya en camino, Todas y todos deben viajar con el cinturón de seguridad y respetar los límites de velocidad y las señalizaciones. La seguridad es primero.
5: Si vas a viajar en autobús, tómate el tiempo de comparar las categorías y costos de las distintas líneas de autobuses para elegir la que más te convenga. Al subirte, conserva muy bien tu comprobante de equipaje y lleva un botiquín con medicamentos básicos.
4: Y finalmente, si viajas en avión, el secreto para ahorrar es comprar los boletos con anticipación. Al igual que en el autobús, guarda bien tus comprobantes de equipaje y mantén siempre a la mano tu identificación oficial y tu pase de abordar.
5: Ahora ya lo sabes, planear tus vacaciones es la forma más inteligente de divertirte. Prepara tu presupuesto y viaja seguro.
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3: Revista del Consumidor Radio. Los pantalones de mezclilla son un clásico, pero no todos te ofrecen la misma calidad. Hoy te revelamos cuáles de los 30 modelos que analizamos son realmente los más duraderos.
4: Quédate en Revista del Consumidor Radio.
5: Revista del Consumidor.
4: ¿Sabes cómo surgió la mezclilla? Este tejido, conocido mundialmente como denim, toma su nombre de una ciudad al sur de Francia llamada Nimes, donde comenzó a fabricarse en el siglo XVI. Tradicionalmente, la mezclilla se fabrica con algodón tejido de sarga, que le da esas clásicas líneas diagonales y gran durabilidad.
3: Por eso, durante el siglo XIX, estos pantalones se popularizaron entre mineros y obreros que realizaban trabajos pesados. Con el tiempo, dejaron atrás las minas para conquistar la cultura popular.
4: Y aunque hoy forma parte de la moda cotidiana, en años recientes, la industria textil ha buscado producir la mezclilla de manera más sostenible mediante tecnologías que reducen el consumo de agua, utilizan fibras recicladas y emplean procesos menos contaminantes. Gracias a ello, continúa siendo una prenda básica que ha acompañado a distintas generaciones durante más de un siglo.
3: Por eso el Laboratorio Nacional de Protección al Consumidor analizó su calidad, resistencia y durabilidad.
6: Hola, ¿qué tal? Soy el ingeniero Luis Armando Juárez Mendoza, del área textil del Laboratorio Nacional de Protección al Consumidor, donde realizamos un estudio de calidad de pantalones de mezclilla para caballero. En esta ocasión analizamos 12 marcas con 30 modelos, de los cuales 13 son en 100% algodón y los 17 restantes fueron en mezcla de algodón con poliéster y elastano. Se realizaron los siguientes ensayos: información al consumidor, acabados, determinación de la masa por unidad de área, resistencia a la tracción, resistencia al rasgado, cambio dimensional, la determinación del torque y elasticidad o deformación del pantalón. Pero ¿qué les parece si vamos a ver los resultados de este estudio de calidad de pantalones de mezclilla?
4: Todos los modelos analizados cumplen con su información comercial, con su declaración de fibras y con su prueba de acabados. En el caso de los pantalones de tela 100% algodón,
3: en la prueba de durabilidad, un modelo de la marca Silver Plate calificó con excelencia.
4: Los 5 modelos que se encogieron ligeramente después de 3 ciclos de lavado son Cimarrón Jeans, Furor, Oji y 2 de Silver Plate. Ahora continuamos con los resultados para los 17 modelos fabricados estampados con tela a base de mezcla de fibras. Al igual que en la categoría anterior, todos los modelos cumplen con su información comercial, con su declaración de fibras y obtuvieron una calificación de excelencia en la prueba de acabados.
3: En las pruebas de resistencia, tres modelos destacaron como los más duraderos del análisis. Uno de la marca Levi's y dos de Oggi.
4: Un modelo de la marca Lee y otro de Oggi se encogieron ligeramente.
3: Respecto a la talla, estos modelos resultaron ser un poco más grandes de lo que indican en la etiqueta. Tres de la marca Oggi, uno de Member's Mark, uno de Furor, uno de Big John y uno de Silver Plate. Antes de comprar un pantalón de mezclilla, toma en cuenta las siguientes recomendaciones.
6: Es muy importante que al comprar un pantalón, tú lo laves, ya que todas las prendas, inclusive los pantalones de mezclilla, son lavados con colorantes. Estos colorantes llevan químicos que aún así, si la empresa no hace un lavado correcto, se van a quedar impregnados y cuando te lo pongas o coloques, ya que este producto va directamente a la piel, puede llegar a irritar. La diferencia en tallas que pueden presentar los diferentes tipos o cortes de los pantalones es precisamente debido a eso, al corte que cada diseñador de la marca presenta. Pero algo muy importante que debe respetar es la cintura. En la etiqueta te informa esa talla. Y el largo, hay algunos pantalones que tú vas a encontrar 34x32. El primer número te indica la talla, que es el contorno de la cintura, y el segundo número te indica la longitud del costado de la pierna. Si la mezclilla de tu pantalón es más gruesa o delgada, no es un indicativo de que va a resistir más o menos. Eso va a depender del gusto de la persona, pero el pantalón de mezclilla te va a ofrecer más resistencia si viene acompañado con poliéster, pero va a ser cuestión de gusto. Si quieren tener mayor información sobre el estudio de calidad de pantalones de mezclilla para caballero, consulten la revista del consumidor, ya sea impresa o digital.
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3: Para acceder a todos los contenidos que la Revista del Consumidor tiene para ti, suscríbete a través de nuestra página, revistadelconsumidor.profeco.gob.mx. 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
13: 7 de la mañana con 20 minutos, ya las 7 con 20. Muy buenos días, San Luis Potosí. Viene Yuridia con Eres Mi Nada. Ay, no, pues no, yo la más apapachada, la más consentida, regresé aquí a cabina. Muchas gracias a todos por sus detalles. Mira, me recibieron con mini pastelitos, vela improvisada, de esa vela artesanal, de la que se hace bien. Y también me recibieron con muchos abrazos, con mucha felicidad y con pastel también. ¡Ay, qué bonitos! Los quiero mucho. Vamos con música. Soy Jazz Herrera y me voy a quedar contigo hasta las 9 de la mañana. Bienvenidas, bienvenidos.

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2: 8 de la mañana con 13 minutos. 8 de la mañana con 13 es jueves TVT, jueves de música vieja. Y te puedes reportar conmigo a través del 444-477-1021. 444-477-1021. Muy buenos días, San Luis Potosí. En esta mañana sabrosa de casi fin de semana, la temperatura en la capital potosina. Sí, la temperatura en la capital es de nada más y nada menos que 17 grados centígrados. Vamos a tener una máxima de 27 grados centígrados y una mínima de 12 por la madrugada. Todo va a estar relax, todo va a estar súper a gusto, así que no te preocupes. Ya sabes, San Luis Potosí, mágico, de repente ayer llovió, de repente nada más así, cuando acordamos, pero bueno. Vamos con María José, se llama Respira 8 con 14, buenos días.

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4: Ok, 8 de la mañana con 31 en Exa FM 102.1. Jueves TVT, jueves de música vieja. Dice, buenos días, ¿me podrás poner Step by Step de New Kids con One The Block? Ok, perfecto. Ahorita vemos esa. Jueves TVT. Recordar es vivir, todos queremos vivir más. Vamos con Jere Capo, se llama Mira Cómo Me Tienes, 8 con 31 minutos, ya las 8 con 31. Yeah.

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1: Música en la frecuencia naranja, 8 de la mañana con 41 minutos, 8 de la mañana con 41, no muchachos, oigan, ¿qué creen? Ya ven que siempre tenemos a los mejores invitados, qué risa, yo hasta te la estaba haciendo casi que de emoción, tú pásale a la hora que quieras. 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
2: 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Pues tarde pero sin sueño, dirán por ahí, pero teníamos que venir a dar buenas
1: 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Llegaste bien, sí. 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Llegar más temprano. Oye, yo ya casi andaba regañando ahí a Pati, sí, yo con sí. La mirada así de, pues a ver a qué hora mi reina.
2: Y la jefa dice.
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0: Sí, vamos a dar pastel, ¿eh?
2: ¡Ay, qué emoción! Mi queridísima Pati, muchas gracias por habernos acompañado y por siempre venir a apapachar a la banda de Exa FM, por siempre venir a consentirnos.
0: Claro, muchísimas gracias. 44-43-11-11-11.
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0: Sí, mensaje de texto, llamada perdida, lo que sea, porque nos vamos a comunicar con ustedes de manera telefónica, entonces, para que estén pendientes.
2: Perfecto, muchas gracias, Pati.
0: A ti, Jas.
2: Ya estás. Vámonos rapidísimo a lo que sigue y vuelvo con más. Soy Jas Herrera contigo hasta las 9.
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1: Efectivamente, más música, 8 de la mañana con 53 minutos, ya las 8 de la mañana con 53. Muy buenos días. Ahora sí, a ver qué dicen por acá. Hola. Hola, hola.
2: Feliz cumpleaños a ti. Feliz cumpleaños. Ay, fue ayer, pero no puedo dejar de felicitarte a la locutora más bella y hermosa que existe.
1: Ay, muchas gracias.
2: ¿Digo en la radio? ¿Qué digo en la tele? En el universo, no sé, no sé por qué no es actriz de cine tan hermosa que es usted. Ay, qué bello. Pero no, espero que te lo hayas pasado súper bien. Digo, era miércoles de Romantic Style, mejor conocido por el chabón como miércoles vacachero. Entonces, no, hombre, ayer tu vacachito, tu pastelito. Ya te imagino. Espero que la hayas pasado increíble.
1: Muy bien, la pasé.
2: Sabes
1: que
2: te
1: gracias.
2: Queremos mucho. Eres la mejor locutora para muchos de nosotros y te mandamos un fuerte y beso y un abrazo de mi parte.
1: ¡Ay, muchas gracias! Gracias por todo, los quiero mil, hola.
3: Buenos días, Josecita, en primer lugar, ¿verdad? En segundo, el Argentina, nada, no es cierto, cotorrea. En segundo lugar, pues, muchas felicidades, que le hayas pasado sabroso en tu día. Te mandamos un fuerte abrazo.
1: ¡Gracias!
4: ¡Muchas felicidades, Josecita!
3: Y en tercero, pues, ponte Up and Down de los Venga Boys para este jueves de rolas viejas. ¡Saluditos, okay, morrita!
1: ¡Saludos al buen chabón! Y a mi queridísima Sai, que siempre están por acá pendientes. Los quiero mil también. Dice por acá, hola, buenos días.
5: Hola, Jace Herrera. ¿Me puedes poner la canción de Un Mundo de Caramelo?
1: ¡Claro que sí!
5: Por favor, ¿me puedes mandar unos saluditos a mi hermanito y a mi papá? Que los dos ya están... Que mi hermanito ya está en la escuela y mi papá... Que ya está en su trabajo.
1: ¡Claro que yes! ¡Saludos para ti también! Ahora sí es jueves TVT, jueves de música vieja. Y nosotros nos vamos a ir con este jueves, jueves sabroso.
6: ¿Qué onda, Jacecita? Buen día.
1: Hola, buen buenos juevesito. Días.
6: Oye, feliz cumple atrasado, ¿eh? Espero
1: gracias.
6: Que te hayas pasado muy bien y que te han dado muchos regalos. Y para este juevesito de rola vieja, puedes ponerte la de Pitbull, de Time of Our Lives. Saluditos.
1: Perfecto, saludos para ustedes. Ahora sí, vámonos con este jueves, jueves TVT, jueves TVT.
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1: Jueves de música vieja, mínimo 10 años atrás. Vámonos con la número uno para esta mañana. ¿Qué tenemos? Ay, no manches, eso sí está bien vieja, no manches.

477-1021-44-477-1021. Esa es la número uno. Vámonos con la número dos. Algo del 2010, algo de hace 16 años. Algo de Justin Bieber.

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Esa es la número 2, esa es la número 2. Baby de Justin Bieber.

la número 2 o nos vamos con la número 3? ¿Qué tenemos? En la número 3 tenemos a nada más y nada menos que a la princesa, bueno, a la reina del pop. Tenemos a nada más y nada menos que Madonna. Sí, tenemos Madonna con algo viejo de Madonna también. Vamos con la número 2.

Esa también está bien vieja. 1987, La Isla Bonita de Madonna. En la número 3. Así que tú decides qué dejamos. Tú decides con qué nos vamos. Si se queda la número 1, la número 2 o la número 3. ¿Cuál dejamos? Dijo, te amo. I pray that the days would last. En la número 1 tenemos a nada más y nada menos que los Venga Boys con Up and Down. En la número 2 tenemos Justin Bieber con Baby. 13, I have my first love. There was nobody that... La menos vieja.

0: buena rola. Nos vamos con la número 3. La isla 444-77-1021. Tú dices que dejamos esta mañana. Muy buenos días, excelente y muy buen jueves. Hola.
1: Buenos días, Has. Yo voto por la 3, la Isla Bonita.
0: Ok, vamos con la Isla Bonita de Madonna. Vámonos con Madonna, por supuesto. Dice por acá, hola, buenos días.
2: Las 3, Josecita, las 3 son viejas.
0: Vámonos con las 3. Vámonos con las 3, dice por acá, hola, buenos días, ¿cuál dejamos?
3: Hola, Has, excelente el juevesito, espero que te la hayas pasado súper bien.
0: Gracias.
3: Ahí te puedes poner una canción, es muy viejita, creo que es la del Marcianito.
0: Ok.
3: Sí, medio chistosa.
0: Oye, pero de las 3, ¿cuál es?
3: Que es la de, le dicen el Marcianito. Sale, Has.
0: Saludos. Oye, pero de las 3 que dijimos, ¿cuál dejamos?
4: Hola, Has. Soy Ana Pau de los
0: Disfraces. ¡Hola, Ana Pau hermosa! Vamos con las 3. Vámonos con las 3 y no nos importa.
5: ¡No nos importa! ¡No nos importa!
6: Hola, buenos días. ¡Ponlas todas! ¡Todas!
0: Ok, vámonos con todas. ¿Será posible?
5: ¡No nos importa!
0: ¿Será prudente? Dice, tarde pero sin sueño, voto por la opción 1. Gracias, muchísimas gracias. Dice, hola, déjate la número 3. Ok, vamos con la número 3. Y dice, acá, hola, buenos días.
7: Días, Has. Feliz cumpleaños.
0: Gracias,
7: y
0: hermosa.
7: Queremos que... Dejen las 3.
0: Vámonos con las 3. Que se queden las 3. Ya llegó aquí mi jefe a torcerme y dice que no nos importa. A ver.
8: ¿De qué nos importa? No, apliques una y.
0: ¿Y ya? ¿Y no nos vas a dar chance?
8: No, nada más vengo a felicitarte.
0: ¡Ay, muchas gracias!
8: Haz lo que quieras en tu programa.
0: ¡Sí, ya nos dio permiso!
8: Nada más venía a felicitarte por el día de ayer, feliz cumpleaños, que te la hayas pasado genial y que todos tus deseos se cumplan.
0: Palabras de aliento
8: yeah. Alcohólico. Palabras de aliento alcohólico.
0: Aliento alcohólico es el que voy a traer mañana.
8: Sobre
0: el
8: morrillo, buen día.
0: Gracias, buen día. Ya dijo el jefe que sí, que hiciera lo que yo quisiera y que no nos importaba.
5: ¡No nos importa! ¡No nos importa!
3: Las 3, Josecita. Es tu regalo de cumpleaños.
6: No más, Josecita. El patrón ya dijo, déjate las 3.
0: Y si ya dijo el patrón, que se queden las 3.
2: Oye, Jacecita, ya iba a insertar el sticker de ¡Diablos, es el jefe! qué bueno que sí dejó las 3, que deje las 3 de una vez.
0: Ya me dijo que hiciera lo que quisiera.
9: ¡Feliz cumpleaños atrasado, Jas!
0: ¡Saludos!
9: Pues bueno, Jacecita, como ya te dieron luz verde, pues déjate las 3.
0: Pues vamos con las 3, que al cabo, ¿y qué tiene?
10: Buenos días, Jacecita, muchas felicidades. ¡Y déjate las 3!
0: ¡Gracias! ¡Pues nos dejamos las 3!
11: ¡Buenos días, déjate a Justin Bieber, por favor!
0: ¡Perfecto! Pues nos vamos a dejar a Justin Bieber y nos vamos a dejar a Madonna y vamos a dejar a los Venga Boys. Así que vámonos con este jueves TVT. ¡Híjole, qué bonito! Ojalá cumpliera años todos los días, ¿no? Para que me dieran luz verde todo. ¡Ay, pero bueno!
12: ¡No me importa! ¡Yo vapo!
0: Nos escuchamos al ratito en punto de la 1 de la tarde. Voy a estar por acá acompañándote. Soy Has Herrera. ¡Mua! Te mando besote y ahora sí, hasta el rato.

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0: Ok, acabas de escuchar a Olivia Rodrigo con Stupid Song a través de la frecuencia naranja. ¿Cómo están? Bienvenidos, soy Delis Guerrero, encantada de estarlos acompañando en esta mañanita de jueves. El arranque no oficial de fin de semana, pero ya lo tenemos en las manos, ¿a poco no? Número de WhatsApp 4477-1021. Comuníquense, ¿dónde están? ¿Cómo van arrancando este jueves? ¿Qué tal les ha ido? Digo, siendo ya las 9 con 20 minutos, ya avanzadito el día. Seguramente ya han pasado dos que tres cosas, ¿a poco no? ¿A poco no? O sea, de plano yo, mira, desde que me levanté, que me puse a hacer cosas, que si aquí, que si allá, que si esto, que si el otro, bueno, no puedo quejarme, la verdad es que ha estado bien, ha estado coqueto el día. Y yo ya ni les voy a decir qué onda con la temperatura, porque ayer quedé mal, ayer nomás me hicieron quedar, mira, con la cara de Joker. Porque desde las 7 de la mañana que les dije que cero probabilidad de lluvia, y hoy al parecer tampoco, pero como ayer cayó tremendo tormentón, así a mediodía, y yo con cara de payaso quedé, pues no. Ahorita se supone que estamos a 17 grados, 20 grados, estamos a 20 grados, una temperatura bastante agradable, ¿ok? Pero, pues no hay probabilidad de lluvia, pero ya saben, no hagan caso, porque quién sabe, ayer había cero probabilidad de lluvia, así, cero porcentaje de precipitaciones y que nos llueve. Entonces, pues, hoy ando incrédula. Hoy ando incrédula, que al parecer una, dos, que tres nubecilla. Al parecer vamos a tener un fin de semana muy soleado. Con excepción del domingo, que se va a venir tremendo tormentón. Pero bueno, vamos a pasárnosla bien. 9:22, nos vamos a ir a un corte y voy a regresar con más. Yo soy Delis Guerrero, ya llegué, me quedo contigo hasta las 11 de la mañana. Disfruta este arranque de día. Que esta mañanita sea espléndida. Corte y regreso contigo en todas partes. 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
1: Las 9:38. 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

0: A ver, les voy a platicar. Fíjense que si ustedes son de esos que se levantan y ponen la música todo lo que da para trapear, hacer el quehacer o esto o el otro, bueno, pues les voy a contar de este japonés de 61 años que fue arrestado por tocar guitarra a todo volumen durante 7 años seguidos. Ah, sí. No, te voy a hablar de Kazunori Yokoi. Este japonés residente de Kioto que tocaba día y noche sus decenas de guitarras eléctricas. Porque no tenía una, no tenía dos, tenía muchas. Y bueno, ponía la radio a todo volumen desde el 2019. Entonces, la policía midió el ruido entre 80 y 90 decibeles. Algo equivalente a estar dentro de un vagón de tren en movimiento. Las consecuencias fueron reales. Resulta que tres vecinos de entre 60 y 80 años terminaron con insomnio y depresión y una cuarta desarrolló tinnitus. Es un zumbido permanente en los oídos. O sea, la exageración a todo lo que da, pero en realidad necesito medir esto del ruido porque, bueno, 3 años de advertencias completamente ignoradas, los vecinos presentaron denuncias con diagnósticos médicos y la policía lo detuvo por lesiones. Durante la detención le confiscaron más de 40 guitarras, amplificadores y hasta reproductores de cassettes. O sea, imagínate nada más. Pero ya para tener secuelas, ya para que ya venga afectando tu salud. 80 y 90 decibeles, a ver, equivalente a estar dentro de un vagón de tren en movimiento. ¿Pero de qué tipo de tren? O sea, si es un tren de carga, pues bueno, evidentemente va a estar sonando a todo lo que da, ¿no? Pero, pues yo he estado en trenes que no se escucha nada. A ver. El chiste es que 40 guitarras, oiga, señor. Y espero que tocara bien, al menos. Imagínate nada más. 9:41, vámonos a un corte y regreso con más. 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

0: 10 de la mañana, a las 10 de la mañana con 9 minutos, escuchas XFM 102.1, Delis Guerrero acompañándote y muy contenta de estar con ustedes hoy, ve nada más, tranquilamente en este jueves arranque no oficial de fin de semana como debe ser, yo agradecida por absolutamente todo. Oigan, vayan inscribiendo a sus dogos, para el Fashion Doggy.
1: Hola, Josecita, buenos días. ¿Puedes dejarla de baby, por favor?
0: Ay, esta está, ve, ya estoy poniendo los anteriores. Oye, vámonos con más música. Llega Taylor Swift, esto es I Knew It, I Knew You. Disfrútala, soy Delis Guerrero contigo hasta las 11 en todas partes. 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

0: Ahora el tema de conversación que está sobre la mesa es BTS y los Grammys, ¿sí? Fíjense que BTS se planta ante los Grammys. La banda decidió no enviar su música en protesta por una nueva categoría. O sea, los siete miembros de BTS anunciaron a través de sus redes sociales que no van a enviar su música para consideración de los 69 Grammys Awards, de los Grammy Awards, que se van a celebrar ahora en el 2027. Esta decisión es una respuesta directa a una nueva categoría creada por la Academia. O sea, en junio se creó el Best Asian Pop Music Performance, una categoría para K-pop, J-pop y C-pop, entre otros, ¿no? Pero solo admite canciones con uso significativo de un idioma asiático, por lo que hits como Dynamite, Butter, que de hecho llevaron a BTS al Grammy, pues no calificarían. BTS lo interpretó como una segregación y no reconocimiento. Esperamos, o sea, lo que dicen ellos, esperamos que la música pueda ser escuchada y amada por lo que es, en lugar de ser categorizada por región o idioma. Y bueno, la postura tiene peso, ya que BTS fue el primer K-pop nominado a un Grammy, con 5 nominaciones sin victoria hasta la fecha. Y bueno, HYBE's agencia aclaró que no es un boicot corporativo, ¿no? Simplemente que, pues no, que no van a ir. Sí, BTS acaba pues de dar este golpe simbólico a los premios más importantes de la música, y es que al anunciar que pues no van a mandar sus canciones a la 69 edición de los Grammy Awards, pues sí, simplemente no van a formar parte de. Esta categoría les molestó, Best Asian Pop Music Performance, que exige que las canciones pues tengan uso significativo de un idioma asiático. No me parece, no, o sea, a ver, se las están poniendo más fácil, muchachos. Se las están poniendo más fácil todavía. O sea, acuérdense que mientras más categorías hay, más oportunidades tienen de ganar. Y bueno, eso también, tío, me parece como, pues, ya cualquiera tiene un Grammy, ¿no? Oila. Pero lo que sí es que, pues, queremos saber un poquito más de cómo se sintieron o por qué se están proclamando con respecto a esta nueva nominación. O sea, ¿cuál es principalmente la molestia? Porque ellos utilizan ahora más inglés que coreano. ¿Será eso? Bueno, al parecer ellos dicen que esta división por región o idioma es una forma de segregación en lugar de reconocimiento, como bien les mencioné. Entonces, pues también su agencia dijo que no se trataba de un boicot ni nada por el estilo, simplemente que no iban a participar. ¿Ustedes qué opinan? 10:43, nos vamos a corte y regreso con más Ponte Exa.
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10:56, señoras y señores, me despido. Llegó el momento y llegó la hora de ya decir adiós. Pero al rato regreso, yo voy a estar con ustedes nuevamente a partir de las 3 de la tarde. Aparte de todo, bueno, les quiero recordar que se acerca el Fashion Doggy, así que ya inscribe a tu perrito, ya inscribe al consentido y más guapo de la casa. Para que participe en el Fashion Doggy, porque vamos a tener, o sea, se abre la convocatoria, pero a ver, cupo limitado, ¿eh? Porque este evento que siempre ha sido todo un éxito, mira, no puedes faltar. 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El reggaetón a todo lo que da. Así que bueno, pues muchas cosas para seguir disfrutando y muchos premios, regalos y sorpresas para ustedes. También voy a regresar con Combo de Carl Jr., entre otras cositas. Te voy a dejar con Major Lazer y DJ Snake. Esto es Lean On, disfrútala, soy Delis Guerrero. Hasta la vista, babies.

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3: Hello, good morning, everyone. ¿Cómo están? Muy buenos y bonitos y bellos días. Iniciamos y arrancamos con todo en Exa 102.1. A través de la frecuencia naranja, comunícate conmigo 444-477-1021. Mándame tu mensajito. ¿Cómo estás esta mañanita? ¿Cómo te pinta este juevesito? Ya jueves. Ándale. Angelique, espérate, es muy temprano. No pasa nada, es jueves y yo te doy permiso. Oye, te voy a estar acompañando hasta la 1:00 p.m. Arrancamos con todo en esta mañana, siendo ya las 11:08 p.m. Te traigo chismecitos, te traigo un poquito de todo. Ya sabes, el tutti frutti. Y mándame mensajito. Por lo pronto, vámonos con más música. Llega Camilo con esta rolita, Vida de Rico, ¿te acuerdas? Uy.
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3: Quédate conmigo, estás en la frecuencia naranja, súbele. Pero...

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2: Ya las 11 de la mañana con 18 minutos, 11 con 18, comunícate al 444-477-1021. Y arrancamos con todo. Oye, fíjate que quien también estuvo ya arrancando con todo allá en Toronto, Canadá, fue la Bichota. Te estoy hablando de Karol G. Ajá, es correcto, porque... ¿Qué crees? Que sorprendió con una noticia muy buena en pleno show. Dijo que llevaba meses, o sea, de que meses trabajando en música nueva y confirmó oficialmente que su próximo álbum se llamará No me arrepiento de sentir tanto. ¿Y qué crees? Se va a estrenar el próximo 7 de agosto. Ya el próximo 7 de agosto vamos a tener álbum de La Bichota. ¿Te imaginas? Y fíjate que lo interesante es que este disco llega apenas despuesito de un año del álbum este de Tropicoqueta. Así que Karol G dijo, a ver, nos vamos a poner a chambear, nos vamos a poner a trabajar en un próximo álbum. Y así de la nada lo sacó, lo aventó al aire. Y pues ya tenemos otro álbum. Y fíjate que ya había dado algunas pistas al estar estrenando en vivo algunas canciones como Matadora y también Después de Ti, temas que muy probablemente van a estar formando parte de este nuevo álbum. Entonces yo espero que le vaya muy bien a este álbum, porque la verdad es que siempre hay una o dos canciones de La Bichota que son ultra pegajosas. Entonces ya está dando muchísimo de qué hablar este álbum, ya todos los fans están emocionadísimos. Y por si fuera poco, pues este anuncio llega mientras Karol G está recorriendo Norteamérica con su gira Viajando por el Mundo Tropi Tour, una de las más grandes de su carrera. Así que todo apunta a que esta nueva etapa pues viene bastante chida, con música inédita y muchísimas sorpresas para sus seguidores, ¿eh? Así que, Bichota, 10 de 10. 10 de 10, siempre nos sorprendes. Ya a las 11 de la mañana con 20 minutos, 11 con 20. Vamos a una pausa rapidísimo, no me le cambies. Quédate conmigo. Estás en Exa 102.1. Súbele.
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1: Ya las 11 de la mañana con 38 minutos, 11:38. Oye, acabamos de escuchar a La Bichota. Hace ratito te estaba comentando sobre el nuevo álbum que va a sacar.
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1: Y fíjate que hablando de artistas y todo esto, te traigo noticia de Daddy Yankee porque se viene con todo. Se viene con todo y te estoy hablando de algo que no nos habíamos dado cuenta. Pero, ¿qué crees? Ya es abuelo. Daddy Yankee ya es abuelo. Y fíjate que esta noticia se acaba de dar. Su hija menor, Yeseilis Ayala González, fue quien anunció este nacimiento de su primera hija, a la cual le pusieron Eira del Mar. Noticia que, híjole, que convierte al cantante puertorriqueño en abuelo por primera vez. Fíjate que la noticia se acaba de compartir hace apenas unos días, pero la bebé nació desde el 22 de julio y nació a las 2:41 de la tarde. La pequeña llega después, fíjate, de este proceso especialmente muy significativo para la pareja, ya que este embarazo ocurrió tras la pérdida gestacional de Yeseilis, quien sufrió pues esta pérdida en septiembre del 2025, o sea, el año pasado. Cuando anunció que esperaba pues nuevamente un bebé, explicó a sus seguidores que se trataba de un bebé arcoíris. Este es un término utilizado para describir a los hijos que nacen después de una pérdida durante el embarazo. Y después de todo esto, pues ya documentó parte de la gestación hasta el nacimiento de su hija. Y fíjate que esta recién nacida es fruto pues de matrimonio de Yeseilis Ayala y Carlos Olmo, quienes contrajeron matrimonio allá por octubre del 2025 y pues ellos comparten toda su vida familiar a través de redes sociales. Y otra cosa que también ha estado llamando muchísimo la atención en redes sociales es que Daddy Yankee no se ha pronunciado ante este nacimiento de su nieta. Y pues sí, sí marca a lo mejor un momento importante para la

0: Hija del cantante de Gasolina, pues ya ella nos compartió por ahí unas fotitos de la bebé, todo muy bonito. Y pues ya es abuelo el señor. Ya a las 11 de la mañana con 41 minutos, 11 con 41, vámonos a la pausa rapidísima. 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

0: Ya a las 11 de la mañana con 58 minutos, 11 con 58, estás en Exa 102.1. Comunícate conmigo, 444-477-1021. Yo te quiero hacer una pregunta en este juevesito. ¿Qué tanto entrenas tu cerebro? Porque, a ver, siempre hablamos de estar haciendo ejercicio para el cuerpo, que si pilates, que si el gimnasio, que si salir a caminar, que si salir a correr, lo que tú quieras, pero casi nunca pensamos en ejercitar la mente, ¿no? En cómo hacer para que la mente siga, pues, fuerte, ¿no? Siga ágil. Y no se trata como que de estar con los miles de problemas matemáticos, las ecuaciones, que pues no, eso no, no se trata de eso. Pero pues si el cerebro en algún punto necesita ciertos retos para mantenerse ágil, ¿no? Igual que cualquier músculo. Por ejemplo, no sé, aprender una palabra nueva, aprender un nuevo idioma. Se me ocurre que a lo mejor leer, aunque a lo mejor sean minutos al día, unos 10 minutitos al día, no sé, hacer un crucigrama también, los sudokus, aprender a jugar ajedrez, no sé, lo que tú quieras, incluso una receta, ¿no? Aprender a hacer de comer y aprenderte esa receta. Y también funciona mucho el cambiar de ruta a tu trabajo, a la escuela, a donde tú quieras, porque nuestro cerebro, pues, ama las rutinas, ¿por qué? Porque gasta menos energía, pero pues sí, de vez en cuando darle ahí algo diferente lo mantiene despierto y trabajando, lo mantiene pilas, pues. Y ahí te va también otra cosa que me llamó muchísimo la atención. ¿Cuántos no sabíamos los números de teléfono de la tía, del abuelo, de la mamá, del papá, del hermano, de quien tú quieras? Y ahorita, ¿cuál te sabes? Mira, a mí me ha estado sirviendo porque me he estado aprendiendo los números de todas las cabinas de aquí. Entonces, 444-477-1021. Y me ha funcionado, ¿eh? Es una manera de, pues, de estar ejercitando mi cerebro. Y siento también que a veces el celular como que nos está haciendo olvidar tantas cosas. ¿Por qué? Porque en el celular, mira, tenemos todo. Tenemos los contactos, tenemos la información a la mano, internet. Si necesitamos algo, pues luego sacas el celular, ¿no? Si vamos a hacer cuentas, no sé, la calculadora. Si vas a ir a alguna dirección, a una fiesta o a donde quieras, el GPS es el que nos guía, ¿no? Entonces siempre tenemos ahí en el celular esta facilidad de poder recordar las cosas. Incluso hasta los cumpleaños. Ya los cumpleaños ni se acuerdan qué día, ya no hacen como la lucha por querer tener ahí guardada esa fecha tan importante y tan especial. Entonces ya también se ha estado olvidando. Y no te digo que el celular sea malo, ¿no? Al contrario, nos facilita sí muchísimo la vida, pero como dependemos tanto de él, dejamos de ejercitar ciertas habilidades pues que antes usábamos todos los días, pienso yo, creo yo. De hecho, los especialistas llaman a esto como el efecto Google o amnesia digital. Como sabemos que la información pues está ahí, en ese dispositivo, y podemos consultarla cuando queramos, en el momento que queramos, pues el cerebro hace menos esfuerzo por memorizarla y pues no, o sea, ya no es como que tanto que le interese mantener esa información en nuestra cabeza, ¿no? Por eso vale la pena, pues sí, ponerle muchos retos o pequeños retos a nuestra mente para intentar recordar, pues, todo, ¿no? Porque al rato vienen las enfermedades y esto y el otro. Se nos van a olvidar las cosas. Que ya me ha estado pasando. Ya me ha estado pasando en algunas cosas, situaciones, y creo yo que también otra forma de poder mantener tu memoria es estarte aprendiendo las canciones. Creo que es una forma también muy buena de estar ejercitando tu mente y pues darle ese apapacho, ¿no? Ese apapacho también a nuestro cerebro, no nada más a los músculos del cuerpo, también al músculo que tenemos en la cabeza. Oye, ya a las 12 del mediodía con 3 minutos, 12 con 3. Voy a la pausa. 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

0: Ya a las 12 del mediodía con 19 minutos, 12 con 19. Oye, y yo te tengo la mejor noticia.
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0: La mejor noticia que te pueden dar. Te estoy hablando del Fashion Doggy, un evento que vamos a tener próximamente el 29 de agosto, en el que no puedes faltar, porque es para todos esos lomitos que sabes perfectamente que son más fashion que uno. Ajá. Así que los vas a poder traer, pero mira, con su mejor outfit, como debe de, como les gusta andar. Porque sí hay muchos perritos, que he visto millones de videos en donde les gusta a los perritos o las perritas que la faldita, que si el moñito, que si esto. Y van y se regresan al espejo a verse. No, que si los lentes, el disfraz, de los, no, lo que sea, el pañuelito. Ellos super fashion, ¿eh? Así que el Fashion Doggy 2026 y obviamente EXA 102.1, vamos a estar felices de que seas parte de esta fiesta para nuestros mejores amigos de cuatro patitas, nuestros chiquitines, nuestros bebitos o bebotes. 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Para que vayas aportando la fecha, porque quiero ver a todos esos lomitos guapísimos, con su outfit de gala, con su look de modelo. 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Ya me los imaginé. Preciosos ellos. Ya a las 12 del día con 22 minutos, 12 con 22. Vámonos a la pausa. Comunícate conmigo, 444-477-1021. Mándame tu mensaje, mándame la inscripción de tu lomito, de tu perrito. Y salúdame en esta tarde agradable de 25 grados centígrados. Que al rato yo creo que va a venir, mira, pero con toda la lluvia otra vez, como ayer, oye. No, yo normal andaba en ¿cómo se llama? Aquí en cabina, chambeando y todo. De hecho, te acaba de dar el clima. Que, no, soleado. Y Angelique, que cuando salí dije, no, qué oso, quedé payasa. Un tremendo tormentón que se vino. Yo creo que hoy nos va a pasar lo mismo. Al ratito te doy más detalles acerca del clima. Así que quédate conmigo en EXA 102.1. Vámonos a la pausa. Yo regreso con más ya a las 12 con 23.
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2: Ya las 12 del mediodía con 37 minutos, 12 con 37. Oye, nos mandan mensajito por acá. Dice, aquí saludándote Angelique Chabón a la orden pa'l desorden. ¡Eh! ¿Qué onda, Chabón? ¡Hola, perdido! ¡Hola, perdido! ¿Cómo andas? No, hombre, ya tiene rato que mira, nomás no se reportaba el Chabón. ¿Sabe qué andaba haciendo? No tenía chance. Espero que trabajando, ¿eh? Espero que trabajando. ¿O qué andabas haciendo? Ya te caímos en la movida. ¡Ay! A mí ya me cayeron en la movida hace rato, oye. Oye, también nos mandan un mensajito por acá. Hace ratito estábamos hablando de los ejercicios mentales que hay que hacer, de que el celular, de que ya nos ha hecho un poquito más flojitos, ¿eh? Para recordar ciertas cosas. Dice por acá, antes me sabía como 10 números de memoria y ahorita nada más el mío y el de mi esposa. Hasta para hacer cuentas saco la calculadora, sí. Sí, pasa. Es más, cuando vamos a un restaurante con amigos de que vamos a cenar algo tranqui, algo rico, unos drinks, y de repente ya, se llega la cuenta y a ver cuánto le toca a cada quien, todos sacando el celular con la calculadora. Ya no existe eso, esas cuentas mentales. Digo, pues nada más son sumas, oye. Por acá dice, yo empecé a hacer sopa de letras y crucigramas porque mi mamá me dijo que ayudan en la memoria. Es correcto. Ah, dice, y trato de leer un ratito antes de dormir en lugar de estar viendo TikTok. Creo que eso tendríamos que hacer todos, ¿eh? En lugar de estar ahí en el tiki-tiki, tiki-toco, pues sí deberíamos de leer, aunque sean unos 10... 15 minutos, 20 minutos a lo mucho, pero sí tratar de trabajar el cerebro, ¿no? Y también, fíjate que algo que a mí me funciona mucho es, hace rato te decía, de aprender un nuevo idioma, el inglés. Hay palabras o expresiones que no conocemos o que no tienen traducción. Y a mí me gusta mucho eso, como de que estar buscando alguna expresión y aprendérmelas. Y pues sí, o sea, algo como fácil, ¿no? Pero que sí se me quede, porque sí, fíjate que de un tiempo para acá, ¿qué fue? Desde 2020, de lo del COVID, bueno, es que a mí me dio COVID y me dio muy fuerte, bastante fuerte, 2 meses, imagínate, con oxígeno. Entonces como que sí había estado notando que la memoria me estaba fallando un poquito, esto debido a la poca oxigenación que tenía mientras estaba enferma. Y lo que yo empecé a hacer es esto, o sea, buscar palabras en inglés, frases en inglés, expresiones en inglés para tratar de aprendérmelas y empezar a usarlas, claro. Entonces creo que eso funciona bastante bien y aprenderme las canciones, ¿no? ¿Tú qué haces? ¿Tú qué haces para entrenar tu cerebro, no nada más el bíceps? Dime qué haces, ¿cómo entrenas a tu mente? Mira, por acá dice, ese Chabón hace de todo menos trabajar, Angie. Hace de todo menos trabajar. Y ya lo funaron. Ya lo quemaron al Chabón. Chabón, defiéndete. Defiéndete, dile, la neta.

0: andas en, ajá, haciendo qué. Y yo acá queriendo que me diga, ¿verdad? A lo mejor va a decir, no, espérate, Angelique.
1: Ya, no digas nada. Ya nos exhibiste.
0: A ver, ya se anda defendiendo. A ver, ¿qué dice? ¿Qué dice, chabón? ¿Qué dices? Defiéndete. Échale. Espérame. Que el internet, espérame. No, ¿qué pasó con el internet? No me digas eso. No, el internet ya valió. Ya valió pizza, ya nos hizo quedar mal. Aquí está, ya agarro.
2: Ando chambeando, aquí por atrás de la del seguro, como le digo a la Haas. Andamos repartiendo comidita.
0: Uy, qué rico, la la, comidita, delicioso. Oye, sí, que ya va a ser hora de ir a comer. Entonces, pues con mucho cuidado, chabón. Saluditos a todos los que nos están escuchando de diferentes sectores de San Luis Potosí. Mándame también tu reporte vial. Ya casi nos vamos. Ya a las 12 del mediodía con 43 minutos. 12:43. Mándame mensaje 444-477-1021. Voy a una pausa. Yo regreso con más. 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

0: chiquetere.
1: Ya la 1:01 p.m, 1:01. Y ya me voy. Ya me voy, pero yo regreso a partir de las 5:00 p.m. hasta las 7:00 p.m. para cerrar con broche de oro este juevesito. Si vas a ir a comer, provechito. Si todavía no, no te eches una galleta en el trabajo, porque si no, te tuercen y valió pizza, ¿ok? Oye, ¿qué vas a comer? ¿Qué vas a comer? Mira, por acá nos dicen, Angelique, ya listo para comer en casa de mi mami, que siempre nos consiente. ¡Qué rico! ¿Te consentirá a ti? Oye, porque pues a mí no. A mí no. Dime a dónde caigo y caemos. Oye, ya 1:02 p.m, yo regreso al ratito. Regreso al ratito y ya está mi queridísima, hermosa, preciosa Jazz Herrera, listísima para acompañarte hasta las 3:00 p.m. Ahorita le voy a dar su abrazo a la mujer porque no ha llegado.
2: En la playa, si
1: no
2: estoy
1: ya. Ah, no, sí, ya llegó, pero está de aquel lado, en la oficina.
2: Una musiquilla que suena tal que así.
1: Ahorita le voy a dar su abrazo. Asfixiante, oye. Abrazo de oso por su cumpleaños. ¡Qué bonito! Cumplió años bonitos. Y al parecer creo que sí la pasó bastante bien, ¿eh? La pasó bastante bien. Mira, por acá dice, yo también quiero darle su abrazo. ¿Verdad que sí? Como que la Jase me hace bien abrazable, no sé. Está preciosa. Pero bueno, ya al ratito nos escuchamos, ya 1:03 p.m, yo me despido. Cuídateme mucho. Angelique Salazar sale del aire. Adiós.
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0: vámonos con más música. ¡Ay! Antes de eso es jueves, jueves TVT. Jueves TVT, aquí en XFM 102.1. Mi nombre es Jaz Herrera y estoy por acá contigo apapachándote, acompañándote hasta las 3 de la tarde. Sí, hasta las 3 de la tarde. Así que bienvenidos, bienvenidas sean todos ustedes.
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0: Jueves TVT.
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0: Oye, pero qué calor, ¿eh? Qué calor. La temperatura en la capital potosina en este momento, temperatura en la capital, 26 grados centígrados. 26 grados centígrados.
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Número de WhatsApp directo en cabina, 444-477-1021. Muchas cosas que platicarte, muchas cosas que comentarte. Oye, entre ellas, déjame decirte que tenemos por acá regalos, ¿eh? Vamos a estar regalando, fíjate que accesos para que te vayas al Dale Mix hasta Monterrey, Nuevo León. Donde va a estar, mira, el line-up está buenísimo. 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Además, tengo también combos de Cars Junior para que te eches una muy buena hamburguesita. Oye, además, híjole, al que ya anda, el que ya anda en aprietos es Jared Leto, ¿eh? ¿Cómo crees, papi chulo? Pues sí, resulta que lo acusan de conducta sexual delictiva. Ya anda en problemas con la ley. Ajá. Lamentablemente, oye. Fíjate. Pero ahorita también te cuento. Ahorita te cuento qué pasa, por qué y cómo estuvo el show, ¿ok? Por el momento vámonos con Tame Impala, se llama Drácula, es la 1:20 p.m. Saludos para ti que vas en el tráfico, por favor maneja con precaución y recuerda que los peatones no son topes. Vámonos con más en la frecuencia naranja, temperatura 26 grados centígrados.

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1: Vámonos con más música. 1:54 PM. Viene Yami Safdie con Carin León y Lazo. Se llaman Otra Vida. Ay, Dios. Empezamos. Tristones, ¿eh?

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1: Más música en XFM 102.1. 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

0: 2.1 Benson Boone en la frecuencia naranja. Buenas tardes.
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0: Así es, tenemos más música en este excelente y muy bonito jueves, jueves TVT. Oye, y bueno, déjame platicarte sobre lo que anda pasando en el mundo de la música. Y es que el que anda ya en problemas, que lo andan quemando, es nada más y nada menos que el hermoso de Jared Leto. Ajá. Pues resulta que cuatro mujeres acusaron al actor y músico estadounidense Jared Leto, ganador de un Oscar, líder de la banda también 13 Seconds to Mars, de conducta sexual delictiva cuando ellas eran adolescentes, según pues un documental por ahí que ya salió. El programa se llama Jared Leto, el oscuro secreto de Hollywood, y en él pues hay varias mujeres que afirmaron que este actor de ahorita 54 años tuvo pues comportamientos inapropiados con ellas. Y supuestamente esto ocurrió en el 2002 y 2016, cuando tenía 30 y 40 años Jared Leto. Lo acusan de agresión sexual, abuso de menores y de utilizar lenguaje explícito e inapropiado hacia adolescentes. Afirmaron haber sufrido agresiones cuando tenían 17 años, mientras que otras relataron experiencias de contenido, pues, donde el actor se pasaba de lanza, ¿no? Vamos a ver qué procede con él. Vamos a ver qué sucede. Lamentable, pues lamentable noticia, ¿no? Digo, es un tema bastante delicado. Pero pues ya salió, ya salió. Y fíjate que la BBC ya aseguró haber visto fotografías y mensajes que respaldan estos testimonios. Noticia triste, lamentable. Y que aparte hay declaraciones de amigos y familiares. Oye, Jared ganó un Oscar por su actuación en Dallas Buyers Club. Y bueno, su banda formada desde 1998. Ay, no, ya está ese documental. Qué cosas de la vida. Pero cuéntame, ¿qué opinas? 444-477-1021. 444-477-1021, más música.
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0: Y pasando a otras noticias más amables, sí, pasando a temas más relajaos. Quiero mandarle saludos a Alfredo Camacho, que anda recogiendo a su hermano, dice por acá. Saludos de parte de Anita. ¡Saludos, Anita! Dice también por acá, hola, Jazz, buenas tardes.
2: Hola. Feliz cumpleaños atrasado.
0: ¡Gracias!
2: Te deseamos lo mejor de lo mejor. Te queremos.
0: Yo también las quiero. Bye. Les mando un fuerte abrazo. Muchas gracias. Gracias a todas las personas que se tomaron el tiempo de felicitarnos. Mijas, y todo. Hola, hola.
3: Qué milagrote.
0: Ya ves, aquí andamos, oye, señor.
3: Complicado, pero feliz cumpleaños.
0: Gracias, gracias.
3: Ya casi viernes para que te vayas a embriagar.
0: ¿Sabe qué dirás?
3: Nada más pasaba a reportarme saluditos.
0: Saludos para ti, espero que andes súper, súper bien. Y dice también por acá,
4: hola. Ese vato está bien raro, dicen que se llevaba a la gente al bosque y por particularmente chavillas. Pero sí dicen que estaba medio curioso ese batillo.
0: Medio curioso.
4: Feliz cumpleaños, Has, felicidades.
0: Gracias, gracias. Medio curioso, con ideas medias curiosas, di.
5: Amiga, feliz cumpleaños,
0: Ya ¡gracias! ¡Vivo en Cherry, hermoso! ¡Te mando un fuerte abrazo! ¡Ay, ya casi! Mira, ya huele. ¡Ay, a fin de semana! ¡A descontrol! ¡Sí, señor! 444-477-1021 es el número de WhatsApp directito en cabina para que me escriban.

0: Me digas qué es lo que quieres escuchar. Es jueves TVT, jueves de música vieja. ¿Con qué rola vamos a cerrar?
1: Hola, hola, Has. Buenas tardes. Aquí el Lente, saludando.
0: Gracias, vamos, Lentes.
1: Circulando por Constitución.
0: Qué bien, Lentes.
1: ¿Cómo estás?
0: Muy bien, ¿y tú?
1: Oye,
0: ¿cómo estás?
1: Oye, para este jueves TVT, pues una rolita vieja, ¿no?
0: ¿Cuál será?
1: Algo de Hombres G, si se puede.
0: Perfecto.
1: ¿Cómo ves, Has?
0: Claro, jalo con Hombres G. Hombres G, por supuesto que sí. Me gusta Hombres G para este jueves TVT. Jueves ya casi fin de semana chiquitita. Vámonos con más música, 27 grados centígrados la temperatura en la capital. Where is my husband? The Ray, 2:49.

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0: algo y lo sabes. ¡Vámonos con Jueves TVT!
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0: Vámonos con dos opciones. Tú decides cuál se queda. 444-477-1021. 444-477-1021. Tenemos en la primera opción para este Buen Jueves TVT. Antes de que te quedes con Delis Guerrero, la número uno es nada más y nada menos que algo que nos estaban pidiendo. Nos estaban pidiendo algo de Hombres G. Entonces yo digo, ¿por qué no? Si se puede y se quiere, se va a poner Hombres G. Así que nos vamos con la número uno. Es Hombres G en la frecuencia naranja Exa FM 102.1 para este Buen Jueves TVT. Es nada más y nada menos que Devuélveme a mi chica. Rola.

Reggaetón de la old school, reggaetón del viejo, Tony Dice con Permítame, junto con Yandel. ¿Cuál dejamos? ¿Dejamos la número uno o dejamos la número dos? Para despedirnos, ya está Delis Guerrero aquí en la cabina naranja.

0: ¡Qué buena rola, oye! ¿Nos vamos con la 1 o nos vamos con la 2? Tú decides. Si nos vamos más poperones. O nos vamos reggaetoneros. Tú dices.
1: ¡Has, has, has! Aquí en Lentes. Ya sabes por cuál voy a votar. Y un saludo a toda la banda, has. Yo voy por la número 1.
0: Vámonos con Hombres G. Perfecto. Vámonos con Hombres G. La número 1 o nos vamos con Wisin y Yandel. Solas permiso. Dice Hombres G, porfa. Hombres G o Wisin y más bien Yandel con Tony Dice. ¿Tú qué dices, güera? Hablo en voz bajita y en lugar de subirle la música le bajo todo y le digo, te duele. Anda lisiada la güera. No hables, bebé, no hables. Tú no digas nada, ok. Está incapacitada la güera para que me la traten bien, ¿eh? No le vayan a estar molestando. Oye, dice por acá, hola, Has, déjate la de Hombres G, perfecto, voto para Hombres G nuevamente. Ok, vamos con la número 2, voto por la número 2. Ok, dice Hombres G, porfa. Nos vamos entonces con Hombres G.
2: Solas, permítame.
0: Ay, me gustaba la de Tony Dice, pero tú eres el que decide. Tú decides quién se queda y has decidido que se quede los Hombres G para este jueves TVT. Soy Has Herrera, nos escuchamos el día de mañana en punto a las 7 de la mañana. Te quedas con Delis Guerrero y en un ratito viene Angelic Salazar. Cuídate mucho y ahora sí, hasta mañana. Pues...

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1: Ya a las 5 de la tarde, 5 de la tarde con 18 minutos, ya estás en Exa 102.1. Bueno, más bien yo ya estoy aquí contigo en esta tardecita de jueves. Jueves ya 30 de julio, 27 grados centígrados para la capital potosina. ¿Qué andas haciendo? Comunícate conmigo 444-477-1021. Mándame tu mensajito, mándame tu nota de voz, tu reporte vial, en dónde andas y cómo anda el tráfico. Hace ratito, fíjate que medio se nubló y dije, ¿en serio que va a llover? ¿Es neta? ¿Es neta que va a llover? Pero no llovió. Si por donde andas anda lloviendo, mándame el reporte. No creo, no debe de. Hoy pinta un día bastante soleadito, a gustito. Bueno, más o menos, es que yo soy team frío, entonces no me gusta mucho. Pero se agradece la vitamina D. Pero me encantaría más la vitamina de irme a la playa, la vitamina de irme de vacaciones, de irnos a Europa, de irnos, ¿verdad? Esa vitamina sí aplica. Coméntamelo, comunícamelo. A través del WhatsApp 444-477-1021. Arrancamos con todo en este juevesito, en este jueves. Oye, y espérate, ya sé qué quieres. Ya sé que quieres algo refrescante. Esto fue un refresco, ¿eh? Un refresco de cola, un refresco. No fue otra cosa. Oye, fíjate que qué delicioso comí hoy.
2: Oigo que sale desde dentro de mí. Una musiquilla que suena tal que así.
1: Hoy me fui por algo rico, algo, una ensaladita fresquecita, ensaladita de atún. Mira, por acá nos dice, Oli, Oli, ¿cómo andan? Ah, dice, vitamina C, vitamina C bechita. Sí, ¿verdad? Aplica. ¿De cuál te gusta? ¿Clara o oscura? De la que haya, oye. Que mientras esté fresquecita, de esa mera. Clarita, oye, dice por acá, clarita. Sí, ¿verdad? Mira, hoy nomás, mira, por acá ya me andan mandando un mensajito. Dice, a ver, ¿qué dice? Dice, es jueves, hoy ¿a dónde, Angelic? Tú dime dónde te veo y ahí te caigo. Unos tragos coquetos aplica. Puede ser que aplique unos traguitos coquetones. No, pero ¿sabes qué? Ando bien cansada estos días. Me vas a decir que, ¿qué onda, Angelic? Es que la edad. La edad luego pega o a ti no te ha pegado. A ti no te ha pegado, dímelo, coméntamelo. Hola, hola.
3: Pues si dijo hace rato Anaí que hacía de todo menos chambear, pues vámonos a pistear.
1: Pues sí, ¿verdad? Pues sí, pues la neta, yo jalo a pistear también. Si la Anaí andaba diciendo que no trabajamos, que no le chambeamos, pues vámonos a pistear, pues no hay de otra. Míralos, ¿cómo son? Vámonos a la pausa, ya 5 de la tarde con 22 minutos, 5 con 22. Yo regreso con más, estás en Exa 102.1, no le cambies.
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3: Ya a las 5 de la tarde con 37 minutos, 5 con 37. Estás en Exa 102.1. ¿Cómo estás, San Luisito? Por acá nos mandan mensajito. Dice, hola Angie, hola. Dice, ¿cómo estás? Aquí disfrutando escucharte en casa. Ay, qué gusto que ya estés en tu casa, Néstor. Saluditos. Pasando a saludarte. Espero que tengas un excelente turno de cierre. Muchísimas gracias. Así va a ser. Y con ustedes, más. Oye, fíjate que en redes sociales, ya sabes, en el mundo del espectáculo, la información te la traigo enterita y completita. Y es que te voy a hablar de Esther Espósito, que estalló contra las falsas versiones sobre su vida personal. Y dijo, me veo obligada a poner el límite. Así fue como lo hizo saber luego de que, pues sí, han estado circulando algunos videos y comentarios en donde, pues bueno, la actriz, quien mantiene una mediática relación con el futbolista francés Mbappé, pues publicó un comunicado en su cuenta de Instagram en el que denunció la difusión de información falsa sobre su vida y advirtió que recurrirá a acciones legales contra los responsables. Y dijo así, textual, han circulado informaciones sobre mí y mi vida que nada tienen que ver con la realidad o con quién soy. Bulos absurdos creados con el fin de ensuciar una historia entre dos personas y herir mi dignidad. Así fue como ella lo puso, así fue como ella lo escribió, textual, y Expósito. Expósito dejó claro que no todo vale, por lo que aseguró que no dudará en actuar con herramientas pues ya legales para frenar todas estas especulaciones y de alguna manera proteger su imagen, ¿no? Aunque la actriz no explicó ¿qué situación fue exacta la que motivó al comunicado? Pues en las últimas semanas de plataformas como X y TikTok se han estado viralizando imágenes creadas con la inteligencia artificial en las que supuestamente pues aparece Mbappé de forma muy cariñosa con otra mujer. A ver, ¿cómo está ahí? A bordo de un yate. Pero pues eso no es cierto. Bueno, quién sabe, ¿verdad? Quién sabe, yo no estoy ahí para saberlo. Pero pues sí, las publicaciones desataron obviamente muchísimas teorías sobre un posible distanciamiento entre la pareja e incluso una infidelidad. Además, Expósito pues también ha sido blanco de comentarios machistas en redes sociales durante algunos en algún tiempo. Algunos usuarios incluso la responsabilizaron por el desempeño que tuvo el futbolista durante el Mundial, torneo que concluyó con el triunfo de España. Ya lo sabemos, todos lo sabemos, ¿verdad? Y a ellos se suman publicaciones en las que se especula sin pruebas que la actriz mantiene la relación con Mbappé por interés económico debido a las frecuentes visitas de ambos a tiendas de lujo. Y es que sí se les ha visto, oye, en unas tiendas que dices, oh my goodness, o sea, ¿qué onda? Y sí ha habido también sí ha habido varios videos que incluso hacen comentarios que no mire el de la hamburguesa triple, Esther Espósito. ¿Te ubicas el meme de la hamburguesa triple? Si no, para contártelo, dímelo, coméntamelo, si no aquí te lo chismeo. Pero pues aparte de este tipo de comentarios, han estado haciendo TikToks en donde literalmente se le ve a Esther Espósito en las tiendas de lujo y aseguran que ya ha gastado el futbolista más de 2 millones de dólares en joyería para Esther Espósito, en varias cosas, ¿no? Para Esther Espósito. Y pues sí, así esos comentarios han estado circulando muchísimo en redes sociales y por eso se dice que Esther Espósito pues anda con el futbolista por interés económico, como la Teresa. ¿Quién sabe, oye? ¿Y si sí, qué? Si el señor quiere, pues también, ¿qué, no? Pero bueno, Vamos a ver cómo evoluciona esta noticia. Estuvo muy loco, estuvo muy pues muy comentado en redes sociales, pero vamos a ver qué dicen. ¿Qué dice Esther Espósito más adelante? Por lo pronto va a emprender pues situaciones legales en caso de que la gente pues siga hablando sobre su vida privada y se ande metiendo, ¿no? Entonces, pues vamos a ver cómo funciona, cómo resulta esto. Por lo pronto, ya a las 5 de la tarde con 42 minutos, 5:42. Vámonos a la pausa, yo regreso con más. 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
12: ¿Qué pasa contigo? Dímelo.

Ya a las 5 de la tarde, 5 de la tarde con 59 minutos, 5 con 59. Oye, fíjate que anda preocupando muchísimo a los fans Ariana Grande. Ariana Grande. Hasta me salió. Me salió con el acentillo, oye. Yo no hablo español. No, fíjate que unas nuevas fotografías de Ariana Grande salieron durante una parada de su gira allá en Canadá y volvieron a, pues, a hacer tema de conversación en redes sociales sobre su apariencia física. Y es que la cantante fue captada el día de ayer mientras saludaba a, pues, a sus fans, ¿no? A sus seguidores a la salida de una cafetería en Montreal, donde se encontraba, pues, junto a este chavo que ya te había estado comentando que probablemente regresó con su ex. Te estoy hablando eso, de esa persona, de Ricky Álvarez. Y, pues, señalado en estas fotografías, pues, sí se nota que está un poquito, pues, ¿qué te digo? Muy, extremadamente flaca. Una de las fotografías especialmente llamó la atención porque Ariana, pues, aparece junto a una admiradora de estatura similar y, pues, hubieron comentarios en redes sociales donde los usuarios señalaron el contraste entre ambas y comentaron que el rostro de la intérprete lucía demasiado, extremadamente y exageradamente delgado. O sea, la artista se veía feliz en las selfies que se difundieron en la red, pero sí sus proporciones físicas, pues, como que no cuadraban. Y justo, o sea, estoy viendo la fotografía. Ariana Grande, no, de verdad, ¿sabes cómo? Te lo voy a describir. ¿Te acuerdas que en algún momento salieron unos cabezones de los que traían los taxistas en sus tableros? Así se ve Ariana Grande. O sea, no digo, no ser mala onda, pero sí se ve extremadamente delgada. Su cabeza se ve un poco grande, digo, no, como que no.